0: Ya estamos a mitad de mes, si vieras. 15 de mayo, con La Voz de Colombia BSM, programación especial además, durante este puente festivo. Mañana no te pierdas la programación que vamos a tener, bueno, desde hoy incluso ya con la planchoteca. Mañana estaremos desde bien temprano, de 6 a 8 de la mañana, con Las Inolvidables del Corazón. Luego tendremos todas las categorías de la música romántica disponibles para disfrutar una mañana bien especial haciendo los quehaceres del sábado. La noche tendremos la planchoteca. El domingo, el gran especial del domingo, con Sergio Denis, Manolo Galván, Laura Pausini. También estaremos con la joya de la música romántica. Y el lunes festivo, durante todo el día, la mejor selección de Las Inolvidables del Corazón para disfrutar donde quiera que estés, recordando y creando nuevos recuerdos. Soy David Montoya y la música continúa ahora con Ana Cirré.
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0: Deja que el éxito haga todo el ruido que tenga que hacer. 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Son las 7:13 minutos. 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

0: 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Las 7:18.
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0: Sigamos hablando de corazones a través de la música de La Voz de Colombia, Bésame, porque el corazón está así, al aire, a las 7:22 minutos. No lastimes más, canta Rocío Dúrcal.
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1: Son las 7:25 minutos en la noche.

Hemos puesto recientemente una fotografía en nuestro Instagram, arroba Bésame Medellín. Ahí estamos Sandro Alberto Muñoz, Mari Willes, Diana Higuita, Dayana Gutiérrez y quien te habla, David Montoya, de sombrero en un restaurante de la ciudad. Estuvimos almorzando con motivo del cumpleaños de Dianita y bueno, pues aprovechamos y nos tomamos foto para compartir con ustedes también el estar ahí reunidos también. En nuestro Instagram te esperamos, arroba Bésame Medellín. Gracias a las personas que han comentado la fotografía. Muchas gracias por seguir nuestras publicaciones. Les esperamos a ustedes también. Arroba Bésame Medellín, 7:30.

Esta canción sé que te gusta mucho. A las 7:34 minutos, sí, hasta que me olvides voy a intentarlo. Hasta que me olvides, Luis Miguel canta.

Hoy hemos estado celebrando el Día del Maestro. Quiero saludar muy especialmente a Julieta, que es a quien le gusta mucho esta canción. Espero que nos esté escuchando, por supuesto. Para ella, para su señora madre, para doña Janet, allá en San Pedro de los Milagros. Qué bueno que está escuchando La Voz de Colombia, Bésame también. Y bueno, para todas las maestras y maestros, gracias por ser esos sembradores de conocimiento. A las 7:38 minutos.

Ya llegó Diana Higuita para continuar contigo aquí en La Voz de Colombia. Bésame en la Planchoteca. Dirección y programación, Sandro Alberto Muñoz. Soy David Montoya y bueno, continúa Marco Antonio Solís después de los Bukis, ahora como solista él. Más que tu amigo. Son las 7:46.

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1: Las 7:49 minutos en la emisora que más te quiere.
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Son las 8 en punto. 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

una planchoteca que comienza suave, muy romántica, muy balada, con Franco Simone y Paisaje, pero que poco a poco irá subiendo ese ritmo musical también. ¿Qué tal? Buenas noches, ¿cómo están? Soy Diana Higuita y aquí estoy en esta planchoteca de viernes con la dirección y programación de Sandro Alberto Muñoz. Tendremos a Diango, a Bárbara y Dick, también vendrá por ahí Napoleón y aquí está Sabu con Es Mi Amor. A las 8:04 minutos, bienvenidos a la planchoteca.

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1: Sonó bien bueno, Los Fugitivos con La Loca. Y aquí llega Bárbara y Dick con Adiós se va. A las 8:17 minutos, haz la planchoteca.

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1: Todo un coro musical es la planchoteca de La Voz de Colombia. Bésame. Viernes, la noche es para disfrutar con los 94.9. A los que están en internet también un saludo especial. Reporten su sintonía a nuestro

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1: Suspiramos, sí, pero también seguimos cantando. ¿Con quién ahora? Con Sergio Fascelli. Y tú eres a las 8:37 en esta planchoteca romántica.

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1: A las 8:43 minutos, alegría musical con Leo Dan, Estelita, en esto que es la planchoteca.

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2: Que te trae Hernán Bicetti para cerrar esta primera hora de la Planchoteca, su canción Tu Recuerdo, a las 8:49 en la voz de Colombia Bésame.

0: 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Son las 8:53.
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2: Son las 9 en punto. 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

Este Sandrito sí se luce con esta programación de La Planchoteca. Ahí comenzamos con Rudy Márquez, esta segunda hora, 9:04. La noche de tu boda. ¿Y quién sigue? Silvana Di Lorenzo. Ya no soy esa niña. Bienvenidos. Segunda hora de La Planchoteca. En La Voz de Colombia, bésame.

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1: Con una Planchoteca que ahora trae a Julio Iglesias y ese corazón, Bueno, ¿con qué acompañas esta Planchoteca? ¿Estás con alguien? ¿Estás solito, de pronto disfrutando de un cafecito? ¿Estás relajado? ¿Estás trabajando? Cuéntame pues, en ese WhatsApp Bésame, ahí te leo.

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2: Con canciones que no solamente se cantan, sino también que se bailan. Ahora con Daniel Magal, de tanto mirar tus ojos. Son las 9:16 en la Planchoteca.

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1: Viernes, fin de semana, puente, planchoteca. Bueno, todo se va alineando para que disfrutemos de una buena noche. Amanda Miguel llega con las pequeñas cosas a las 9:19 minutos ya. Aquí en La Voz de Colombia, Bésame. ¿Disfrutas de la planchoteca?

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1: 9 ya 26 minutos. Bueno, les pedí que se reportaran por ahí en el WhatsApp. Bésame y comiencen a llegar esos saludos. Rafa, Rafita, ¿cómo estás? Gracias siempre por tu compañía. Tatiana también. Por aquí está Juan Carlos Botina. Un abrazo para Carlos Builes y a todos los que a esta hora comienzan a reportar también esa sintonía. En la Planchoteca, ahora con Raúl Santi. Piénsame.

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1: María Conchita Alonso, genial. O ella o yo, y ahora llega Manuel Fernando. Hace un rato escuchábamos La Loca, traemos ahora El Loco. A las 9:39 minutos, canciones para programar, para disfrutar, para cantar en esta planchoteca, junticos, en los 94.9, La Voz de Colombia, Bésame.

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2: 9:46 minutos, era Camilo VI, el rey de la balada. Y ahora llega una mujer que prácticamente, para mí, a título personal, puede también llevarse esa corona de la reina de la balada. En esta oportunidad con una gran canción, Quédate conmigo esta noche. Y la disfrutas aquí, en La Voz de Colombia Bésame, precisamente en La Planchoteca.

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Canta con nosotros y con cada uno de estos artistas que vienen a ser parte de la programación de La Planchoteca, la programación especial de fin de semana, viernes y sábado a las 8 de la noche, y que ustedes disfrutan, claro, a través de los 94.9 y también en internet en besame.fm. Llega Rocío Jurado con Ese Hombre a las 10:03.

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1: Por acá ya está reportando Rubén y dice: me he cantado casi todas las canciones de la Planchoteca. ¿Me puedes poner Chiquitete con Esta Cobardía? Listo, ya te la voy a programar. Es más, después de esta de Paloma San Basilio te la voy a sonar. Nadie como tú a las 10 ya 11 minutos. Esto que escuchas a esta hora a través de La Voz de Colombia, Bésame, se llama La Planchoteca. Así que a disfrutar.

Ahí estaba Chiquitete, Rubén, que la había pedido. Y bueno, con todo el gusto y el amor se la programamos. Trigo Limpio llega con la locura del amor y me están pidiendo Juan Gabriel. Ya también vamos a sonarlo en esta planchoteca a las 10:18.

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1: Oigan, Henry nos escribe desde España y dice, aquí no hay festivo, aquí es normal, aunque ya es la madrugada y los estoy escuchando. Un saludo para toda mi familia en Colombia. Henry, que su apellido es López y que quiere saludar a su familia aquí también en Itagüí, claro. Mírame.

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1: Somos tu compañía en esta noche de viernes con la Planchoteca. Ahora con la pandilla, tanto tiempo. A las 10:33 minutos.

Ese Tormenta sonó buenísimo. Es que la Planchoteca, definitivamente. Una linda programación que hace Sandrito Muñoz para dejarnos cada día, pues, escuchar nuestras canciones inolvidables. Pero ustedes también, cuando piden sus canciones, pues aquí la vamos programando. Les abrimos espacio a todo ese gusto musical que tienen. Por ejemplo, llega Sergio Fascelli contigo a las 10:40.

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1: Oigan, estar escribiendo Cristina, ella hace una pregunta y dice, Dianita, pero todas las canciones tienen que ser así súper movidas. No, señora, ella lo pregunta es porque está pidiendo a Cris Manzano con Pequeña Mía. Y aquí se la voy a programar. No, señora, todas las canciones no tienen que ser así. Hay canciones suavecitas también, de esas que uno desgarra el corazón y la garganta para cantar a toda. Esa es la idea, que en la planchoteca la usemos como ese karaoke musical a través de la voz de Colombia. Bésame. Te dije que te le iba a sonar. Aquí está Cris Manzano con Pequeña Mía a las 10:47.

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1: Para algunos se cumple un año más de estar con esa persona que aman, tal vez de decirle adiós a alguien también querido y amado. Bueno, siempre se cumple una meta, se cumple algo. En esta oportunidad es un año más con José Vélez a las 10:55.

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1: Si escuchas una canción romántica como esta.
2: Estelita, qué linda que está.
1: Por Estelita. Supuesto, es la voz de Colombia. 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
0: Son las 11 en punto. 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

La promo comienza diciendo que cantemos todos en esta planchoteca y para eso entonces les voy a traer también a José José con el triste, les traigo a Rudy La Scala, algo de Humberto Tosi, vendrá Jerónimo y mucho más en esta planchoteca. Sí, el día lo vamos a finalizar cantando. A ritmo de La Voz de Colombia, bésame.

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1: Que ahora trae a Mijares con ese soldado del amor a las 11:13.

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1: Bueno, ahora vamos a cantar con Nino Bravo. No como Nino Bravo, porque nos queda, ay María, un poco difícil, aunque algunos de ustedes son bien inspirados a la hora de cantar. Aquí está América, América.

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1: Y después de dejarle claro a ese amor que la amas con Humberto Tosi, o que lo amas también, pues llega Leo Dan con Cuando un amor se va, a las 11:28.

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1: Disfrútate la Planchoteca Bésame a las 11:39 minutos aquí en La Voz de Colombia. 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
1: Roberto Carlos, llega Yuri y ya tendremos a Rafael. Así suena la planchoteca a las 11:52.

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1: Y será una gran noche, así que me despido, pero la Planchoteca continúa hasta las 4 de la mañana. Soy Diana Higuita, los acompañé con la dirección y programación de Sandro Alberto Muñoz. ¡Chao!

0: Ya viene para estar con ustedes Dayana Gutiérrez en este fin de semana, viernes, comienza el sábado en la noche. Así que feliz resto de madrugada.
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0: Es el fin de semana con la planchota de cabeza, y en este momento estamos recibiendo el día 16 de mayo con estas lindas canciones. He llegado por acá también a ser esa gran amiga que los acompaña en el coro de sus canciones favoritas. Soy Dayana Gutiérrez.
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0: La Voz de Colombia, Bésame, nuestra casa romántica, no hay otra igual, y eso nos hace únicos, con la dirección y programación de Sandro Alberto Muñoz. También cantamos con Diango, Hay Algo en Ella. Ya son las 12:04.

Les confieso a las 12 a 11 minutos de este gran sábado que esta canción de Agustín Pantoja que me acaban de solicitar por acá muy amablemente, a mí me encanta. Tiene un ritmo y su letra, su interpretación, todo lo hace perfecto. Son canciones que escuchamos en la planchoteca Bésame del fin de semana.

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En Colombia ya son las 12:19 minutos. Esta canción dice, nací para triunfar. Hoy no se les puede olvidar eso, ni hoy ni nunca. Nacimos todos para triunfar. La vida sigue igual de Sandro de América.

Hoy es un día para brillar, para ser muy felices, como siempre les digo. Y todos los días siempre se comparten en carreteras, en los negocios, en los hogares, en las calles. Siempre la voz de Colombia Bésame los acompaña con ese gran equipo humano que los abraza a través de cada canción. Ya son las 12:25 minutos.

Una pronta recuperación les deseamos a todos ustedes cuando cantamos el alma y el cuerpo sana. Por eso la Planchoteca Bésame hoy llega con más canciones. Ya son las 12:33.

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Dorita Bella, muy buenos días, que nos escucha siempre desde Estados Unidos. Una pronta recuperación para ese dolor que tienes en la espalda. Ojo, pues nada de perder la fe. Ya son las 12:40 minutos.

0: Vamos a recibir las últimas dos canciones de esta hora musical. Tranquilos, que todavía nos queda un buen espacio para seguir de planchote cabeza. Ya son las 12:53 minutos. Quiero ser de ti de Los Moros. Y Junior también con Fue su voz. Así finalizamos esta hora musical.
1: Mejoraste.

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0: Ustedes solicitan estas hermosas canciones a través del 302-27-29-949. Son muchos mensajes que van llegando en esta hora de la madrugada. Muchos me comparten incluso que están trabajando. Hay otras personitas bellas que están disfrutando este fin de semana en sus fincas y que pues ahí aprovechan de estar con su familia, con su pareja, con sus hijos, con sus amigos. Mientras tanto cantamos en esta gran madrugada, Mi Gran Noche de Rafael. Soy Dayana Gutiérrez, dirección y programación de nuestro querido Sandro Alberto Muñoz.
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¿Desde dónde están disfrutando la planchoteca? Bésame, cuéntenme, envíenme fotos, díganme qué canciones quieren escuchar. En Colombia es la madrugada, en el mundo entero ya es una mañana linda. 1:15 minutos.

¿Ustedes saben que este fin de semana en Colombia es un fin de semana más larguito porque tenemos puente incluido? No se pueden perder la gran programación que tenemos para todos ustedes. Ya es la 1:22.

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1: Hay muchas noches que son imposibles olvidar cuando quedan marcadas con un beso, como canta Leo Dan, una 28 minutos. Jamás.

Lili nos está escuchando desde el barrio Santa Cruz, mientras canta entonces esta canción de Alan Sorrenti. Ella dice que quiere escuchar Dame Tu Amor, que por favor, que es antojada en esta hora. Claro, calmamos ese antojo musical entonces, 1:41 en la plancha de cabeza, mi.

En las fiestas y en las reuniones, cuando colocan estas canciones, la gente se anima, se para de la silla, canta, incluso hacen karaoke. Es esta magia que hoy compartimos con La Voz de Colombia. Bésame en la Planchoteca, Bésame. Es la 1:54 minutos. ¿Quiénes recuerdan esta canción de Lucio Battisti? La Cinta Rosa.

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Aquí estamos iniciando la nueva hora musical de La Planchoteca Bésame con Juan Gabriel y su canción Ya lo sé que tú te vas. Además, porque tengo canciones ya solicitadas de Álvaro Torres, Ni tú ni ella, Amor prohibido, también está Selena por acá, pues muy solicitada, La loca de los fugitivos y muchas canciones más. Ustedes hacen de esta hora una magia absoluta en La Planchoteca Bésame. Yo soy Dayana Gutiérrez, muchísimo gusto. A mí me da mucho amor poder acompañarlos en esta madrugada romántica de sábado a las 2:04 con la dirección y programación de Sandro Alberto Muñoz. Que siga La Planchoteca Bésame y esta gran alegría que siempre compartimos con todos ustedes.

tienes mucha locura del amor, esa locura de amor que es bonita, que se imagina la vida junto a esa persona, que la piensa cada instante, tiene cura y lo canta Trigo Limpio. Son esos 20 minutos.

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Mis hermosas oyentes, manejen con mucha precaución, enciendan las luces de su vehículo, de su moto, y por favor, no mezclen el alcohol, pues con manejar, nada de eso, porque queremos que estén bien, que compartan felices, pero que sobre todo se cuiden. Ya son las 2:35.

Me comparten unas fotos tan hermosas en unas islas maravillosas, son paradisíacas. Yo quiero estar allá con ustedes. Bueno, realmente estoy allá. A través de La Voz de Colombia, bésame. Son las 2:47. Perdón.

Mis bellos oyentes, este fin de semana que es más larguito, aprovechenlo bastante para poder ver todos los capítulos de Conversemos con Sandro, ese podcast con unos invitados de lujo. Ustedes se van a sorprender, Marilyn Patiño también estuvo con nosotros en ese Conversemos con Sandro y pues es un capítulo maravilloso, ¿ya lo vieron? En YouTube, Pésame Colombia, son las 2:53.

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0: Cuando José Luis Perales, mis bellos oyentes, escribió esta canción, la hizo con la fiel intención de que Julio Iglesias fuera quien la grabara, pero la disquera le dijo: no señor, la va a grabar usted porque es un éxito rotundo, y no se equivocaron. Son canciones de los años 80 que hoy llegan a la planchoteca Bésame, que hacen una magia y animan a las personas a seguir cantándole al amor. Leonardo Fabio también lo sabe muy bien. Son las 3-4 minutos, yo soy Dayana Gutiérrez, la dirección y programación de Sandro Alberto Muñoz.
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Diana, buenos días. Mi nombre es José y siempre los escucho desde el municipio de Bello. A mí me encantan las canciones de Manolo Galván, pero quisiera escuchar, por favor, Te quise, te quiero y te querré. Te agradezco mucho. Con todo el gusto, José. Son las 3:13 minutos.

Escuchas la voz de Colombia, Bésame Medellín. A las 3:20 minutos me voy a sincerar con ustedes. Tengo canciones pendientes de José Vélez. Por acá llegó entonces esta canción que la tengo pendiente hace un buen ratico. De Diego Verdaguer también, de Emanuel, de Raúl, Santi, Frederick, François también está por acá solicitado. Poco a poco van llegando estas canciones. 3:20.

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1: Este gran éxito de Raúl Sánchez también hace parte de nuestra programación musical y nos encanta saber que es talento colombiano y que nos hace sentir tan, pero tan orgullosos. Mi despedida a las 3:36 minutos, ya viene en camino Lucía Méndez. También hace un momento les dije que Frederick François también estaba pendiente, sí, ya por aquí está listico.

un mensaje positivo de parte de Napoleón, cerrando esta hora musical y cerrando la planchoteca. Bésame, ya son las 3:56 minutos. Escuchen, analicen, vivan esta canción y siéntanla, porque es un mensaje precioso que les regalamos y les dedicamos desde la voz de Colombia. Bésame, Medellín.

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Los que están despertando en este momento eligen la mejor manera de poder endulzar los oídos, también tener un bálsamo sincero en el corazón y tener los mejores recuerdos. Escuchando la voz de Colombia Bésame, así que buenos días. Qué bueno que sus ojitos lindos se acaban de abrir. Qué bueno que su corazón está palpitando así de fuerte. Yo soy Dayana Gutiérrez, dirección y programación de Sandro Alberto Muñoz. Hoy es sábado, ya son las 4:04.

Lucio Battisti, cantante italiano. Pueden pasar los años que sean y siempre seguirá presente en La Voz de Colombia. Bésame, Medellín. Ya son las 4:10 minutos.

4:19 minutos, un billete de ida y en el alma coraje, canta Julio Iglesias en esta canción. A propósito de viajes, ya les cuento algunas fiestas que tenemos en muchos municipios en este fin de semana.

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4:25 minutos. Estaba por acá mirando un poco acerca de dónde podemos ir a pueblear este fin de semana, que además es con puente incluido. Pues me encuentro que en Jardín, Antioquia, están las fiestas de la Rosa, que empezaron desde ayer 15 de mayo y van hasta el 18. Aprovechemos, vamos a salir a conocer muchos lugares lindos, ¿les parece? También por acá estoy viendo que en La Ceja, Antioquia, Festival del Libro y la Cultura de los Ejeños. ¡Ay, qué buen momento para culturizarnos! Son las 4:25.

0: felicidad la que sentimos cada amanecer, cada madrugada, cada día, escuchando la voz de Colombia. Bésame. Felicidad al saber que tenemos las mejores oyentes. 432.
1: ¡Felicidad!

quienes tienen planeado salir este fin de semana en familia o tal vez solos también, porque muchas personas dicen, bueno, me voy solo a conocer, a comer delicioso, conocer nueva gastronomía. ¿Para dónde van? Ya son las 4:39.

La última carta es la última canción de esta hora musical. Ya son las 4:56 minutos. Nos vamos preparando para recibir una nueva hora llena, llenita de muchas canciones. Minutos que pasan de la mejor manera, llegando al corazón, a los mejores recuerdos y a los mejores pensamientos. El amor es bonito. Son las 4:56.

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Recordar es vivir, dicen nuestros sabios abuelos. Ahí estábamos recibiendo esta obra musical con Tormenta, nuestra hermosa Tormenta y su canción Por aquellos días de nuestro ayer. Son las 5:03 y salud en esta nueva hora con ese tinto, con ese café con leche, con esa aromática, no pasa nada. Brindamos porque haya mucha salud. Yo soy Dayana Gutiérrez. Dirección y programación a cargo de nuestro querido Sandro Alberto Muñoz.

0: Y a las 5:11 minutos estamos escuchando
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0: 94.9, les he estado preguntando durante esta madrugada si van a aprovechar este fin de semana con puente incluido para irse a pasear. Y pues estaba mirando pues muchos lugares donde van a estar de fiestas, en Jardín Antioquia, en La Ceja, en Concordia. Pero por acá me está diciendo nuestra hermosa Alba, Diana, yo no voy a pasear, me voy de trasteo. Me voy a pasar de casa porque voy a aprovechar este fin de semana que es más larguito para organizar todo. Muy buen plan, ahí la acompañamos entonces, mi hermosa Alba, para que todo quede bien lindo. Y hay que botar lo que ya lo utilizamos. 5:11.

La Voz de Colombia, Bésame Medellín, siempre prioriza ese gusto musical de nuestros oyentes, que nos encanta además leerlos y escucharlos. Acá tengo varias canciones que tengo en lista y una a una les voy colocando chulito para saber que ya les cumplí. Yolandita Monge con Acéptame Como Soy, chulito. Y también Rudy Márquez, que se aproxima con Juro por mi Vida, chulito. Son las 5:17.

0: Van corriendo los minutos. Ya son las 5:24 en La Voz de Colombia, Bésame Medellín.
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Ya viene en camino David Montoya para iniciar a las 6 en punto con las inolvidables del corazón. Yo sé que él ya me trae por ahí calienticos recién hechos los buñuelos del día sábado. Están a cargo de él. Son las 5:32 minutos.

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1: Hoy nos enamoramos, ya son las 5:39.

Me quedan tres canciones, mis hermosos oyentes, para que compartamos junticos, entre ellas José Luis Perales con Quiero Ser Agua Fresca a las 5:47. También Joan Sebastián, pero no solito, viene con Prisma. La canción se llama Oiga. Así iniciamos este sábado. Es fin de semana, puente incluido, delicioso para compartir con la familia, con los amigos y hasta con uno mismo para reconectarse.

Ahora sí llega el momento de despedirme. Llegó David Montoya con buñuelitos calientes. Ya me dice que bueno, que va a ir por el chocolate espumosito. Ay, no, qué rico. Mejor dicho, ahora sí, a seguir cantando porque era la batería que me estaba faltando la energía del buñuelo. Son las 5:54. Los quiero mucho. Feliz sábado. Un abrazo muy grande y sigan cantando así de lindo.

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La tierra más fértil no la hemos sembrado todavía. La más verde primavera todavía no ha llegado. No hemos encontrado todavía el tesoro más grande ni el camino más corto. La más hermosa canción aún no la hemos cantado. Ni hemos comido todavía la fruta más madura, ni hemos bebido el mejor de los vinos. Y estoy seguro que las palabras más dulces que tenemos para decirnos, todavía no las hemos dicho. No te vayas entonces, quédate. Quédate conmigo y esperemos juntos los días más felices que todavía no hemos vivido.

0: No te vayas entonces, la canción es con Gianfranco Pagliaro, de las más solicitadas para, por supuesto, iniciar las inolvidables, es perfecta. Este sonido me gusta muchísimo, lo reconoces de toda la vida y para toda la vida. Es la voz de Colombia, Bésame. 6:05 de la mañana, dirección y programación, Sandro Alberto Muñoz, soy David Montoya.
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0: Tú programas también a través del 302-27-29-949 hasta las 8 de la mañana, las inolvidables del corazón. Hoy es sábado y a las 6:05 Janet es nuestra invitada. En instantes, porque justo ahora está Vicky con nosotros, pobre gorrión.

Gracias a todas las personas que han estado comentando las publicaciones en nuestro Instagram, TikTok, arroba Bésame Medellín. Incluso pues tenemos una fotografía reciente publicada. Esa fotografía nos la tomamos ayer mientras estábamos compartiendo un almuerzo con motivo del cumpleaños de Dianeguita, que fue esta semana. Y bueno, pues nos pusimos sombrero porque el restaurante era bien paisa, ¿sí o no? Les esperamos en arroba Bésame Medellín para que nos veamos también. Mientras escuchamos a Lolita, en la voz de Colombia, Bésame, a las 6:13.

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1: Son las 6 de la mañana, 17.

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Siempre hay algo nuevo por aprender, siempre la vida nos está enseñando algo. ¿Tú estás dispuesta, dispuesto a aprender hoy algo nuevo? La Voz de Colombia PSM te acompaña donde vayas a vivir intensamente la vida. 6:22 minutos.

0: Estamos en el puente de la Ascensión del Señor. Bueno, pues el día oficial fue el jueves 14 de mayo, pero para el calendario se pasa para que sea pues lunes festivo, con motivo entonces de la Ascensión del Señor. Tendremos programación especial durante todo el día, la mejor selección de estas canciones, las inolvidables del corazón.
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0: No voy a perder la programación de este lunes festivo con la voz de Colombia, Bésame, 6:30.

0: 302-27-29-949.
1: David, muy buenos días. César Urán desde Tampa, Florida.
0: Bienvenido.
1: Yo sé que acaba de sonar un tema de Leonardo Fabio muy lindo, pero quisiera escuchar más adelantico, si se puede y me lo puedes colocar, La Plañidera. Nadie lo pide. Es un tema súper espectacular. Dios te pague, la isla acompañe y nos proteja a todos.
0: Amén, igualmente, César. Muchas gracias por estar con La Voz de Colombia, bésame. John Wilmar, Nidia, también tengo por aquí, buenos días. Deseo escuchar la canción, a ver, precisamente coincidió con la cita que acaba de sonar de Leonardo Fabio. Yo escucho La Voz de Colombia, bésame. Dice Ricardo Ruiz. Son las 6 de la mañana, 38 minutos. ¿Qué tal si invitamos al más romántico del Brasil, Roberto Carlos?

0: 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Todos los viernes y sábados tenemos la Planchoteca Bésame. Incluso pues esta Planchoteca la hacemos en vivo. El más reciente fue en un parque comercial de la ciudad, muy importante, donde estuvimos celebrando el domingo el Día de la Madre. Y también hemos ido a municipios, a diferentes tablados en diferentes puntos del departamento. La Planchoteca, no te vayas a perder ese karaoke del fin de semana de 8 de la noche, 4 de la mañana aquí en
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0: 6 de la mañana, 45, aquí está José Vélez.
2: 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Y a mi amigo del alma le gustó también jugar. Qué divina pareja, qué genial. 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

Márquez bautizó artísticamente a Pecos Canvas así, porque bueno, sus amigos más cercanos le decían Pecos, y Canvas porque decía que él cantaba parecido a Demis Rousseau. Demis Rousseau es de Grecia, y en Grecia a las congas le dicen Canvas. Fue así como quedó bautizado Pecos Canvas, para diferenciar Pecos del dúo Pecos, o sea, hacerlo único. Es un talento venezolano que recordamos hoy así, a las 6:49.

Siempre hay algo que agradecer. Y entre más agradecido seas, más cosas por agradecer te llegarán. Gracias por estar con La Voz de Colombia. Bésame. A las 6:56 minutos.

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0: Son las 7 en punto. 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
1: Gracias por continuar con nosotros. 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Bésame, 7 de la mañana, 3 minutos.
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0: Esta canción la programó Adriana, que está aquí trabajando en servicios generales en Caracol Radio, y precisamente a Noelia, nuestra compañera también, a todas las personas que trabajan en servicios generales allá en Cerdán. Y claro que sí, en cada una de las empresas que hasta ahora ya están laborando con La Voz de Colombia, Bésame, así hemos disfrutado también a Nino Bravo con Noelia. Continúan las Inolvidables del Corazón y tu programa es 302-27-29-949.
1: David Montoya, tenga buenos días. Amén. Todos los oyentes de La Voz de Colombia, buen día. Les saluda Jaime Gómez Palacio, reportando sintonía desde el municipio de Bello.
0: Bienvenido, Jaime.
1: Primero que todo, damos gracias a Dios porque nos regaló un día más de vida.
0: Y bien soleado, bien radiante.
1: Con la actitud de movernos.
0: Así
1: es. Usted sería tan amable de programarme la canción Esa Pared del Edán. Perdón de la molestia, se les quiere mucho y Dios me los bendiga a cada uno de ustedes y sus familias.
0: Ninguna molestia.
2: Hola David, ¿cómo estás?
0: Excelente, gracias a Dios.
2: Cordial saludo, un fuerte abrazo para ti.
0: Amén,
2: igual. Edison Rivera reportando sintonía desde Ubaté, Cundinamarca, la capital lechera de Colombia.
0: Excelente, excelente.
2: David, ¿podrías, por favor, complacerme con una canción de Emanuel? Se llama Pobre Diablo. Gracias, bendiciones para todos. Feliz fin de semana.
3: What's up? Buenos días. Para que me coloquen la canción 12 Rosas. Que tengan un feliz día lleno de muchísimas bendiciones. Dios me los bendiga. Un oyente fiel desde Jardín Cáceres.
0: Con mucho gusto, viene 12
4: Rosas. Muy buenos días. Como siempre, aquí con la mejor. Mario Restrepo desde el estadio. Por favor, me colocas Por una hora de amor. Muchas gracias, muy amable.
0: Las 7:08 minutos.
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0: Pobre diablo, si escuchas una canción romántica como esta, por supuesto, es porque estás escuchando la emisora que nació y creció contigo y seguirá siempre contigo, la que conoces de toda la vida. La Voz de Colombia, bésame, 7 de la mañana, 15 minutos. Buenos días, David, excelente programación. Sería tan amable de saludarme con la canción Si Tú Te Vas de José Luis Perales. Muchas gracias, saludos desde Gómez Plata. Atentamente, Juan, feliz día.
1: Muy buenos días, David. Con Wilmar Guerra desde Salgar, Antioquia. A ver si me hacía el favor de colocarme la canción Ya Te Olvidé. Bueno, muchísimas gracias, un feliz día, que mi Dios te bendiga.
0: Amén, igualmente. Hola David, buenos días desde las montañas de Antioquia, el playón de la Merced Liborina. Hoy muchos oyentes en los municipios de Antioquia están con nosotros, qué honor. Muchas gracias. Gonzalo, un ex mancha amarilla retirado, por favor, unos temas de Serrat. Gracias. Con mucho gusto. Viene Joan Manuel Serrat también en esta.
2: David, buenos días. Voz de Colombia, bésame. Les habla Mónica Rivera, trabajando desde Titiri.
0: Oiga,
2: pero soy de Medellín. Para que me coloques, por favor, Vive de Napoleón. Gracias, Voz de Colombia, bésame.
0: Hola, buenos días.
3: Muy buenos días a todos. Ustedes saben que son la mejor emisora del mundo. Quiero que me den un saludito al padre de mis hijos, se llama Eduardo Marín, y decirle que lo amo, que lo amo, que gracias por todo, que son guerreros.
0: Claro que sí.
3: Yo escucho La Voz de Colombia. Bésame.
0: El saludo de Claudia Marmolejo, entonces, para el papá de sus hijos, el amor de su vida. 7:17.
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0: 7:27 minutos.
1: Buenos días, siempre en sintonía con la voz de Colombia, saludos desde New York. Mil gracias por el tiempo que comparten con nosotros los oyentes, por arreglar cada uno de nuestros días. Y por favor, compláceme con mi pasión de Tecos Canvas para dentro de mí. Feliz fin de semana, bendiciones.
0: Es festivo en Colombia, Puente Festivo, buenos días. Para pedirle el favor de saludar a la familia Zúñiga Dorado. Los escuchamos a través del Real Audio en Bolívar, Cauca, para solicitarles la canción Tan Adentro, corrijo, Maracas de Joan Sebastián. Lo estaba buscando aquí, Tan Adentro de Mi Alma, ya la puse en la programación. Ya viene Maracas también, saludos a la familia allá en Bolívar, Cauca. Buenos días, David, ¿cómo estás? Tan amable, me colocas la canción En la Soledad de Mi Departamento. Y con tu recuerdo de Hernán Vicente. Muchas gracias, les hablo desde Suiza, desde Andes, Antioquia. Beatriz Suaza. Gracias, Beatriz, por estar con la voz de Colombia. Bésame a toda la gente en Andes también, muchas gracias. Hola, David, buenos días. Por favor, un saludo. Héctor Tamayo en el barrio El Marianito, en San Pedro de los Milagros, con la canción Hasta el Final de Camilo VI. Gracias, feliz día. Muy buenos días.
2: David, buenos días. Dios te bendiga.
0: También, igualmente.
2: David, te hablo acá de Bello.
0: Bello.
2: David, ponemos por favor el disco Amor Fascíname de Alejandra. Dios te bendiga, muchísimas gracias.
0: Con mucho gusto, buenos días, feliz despertar.
3: Voz de Colombia, buenos días, David.
0: Buenos días.
3: Soy Gabriel Jaime Merino, soy de Ciudad Bolívar, Antioquia, pero hace 26 años vivo en Freehold, New Jersey, Estados Unidos.
0: Excelente, bienvenido, hermano.
3: Y además de eso los escucho, mucho, mucho más. Me alegran la vida siempre.
0: Un privilegio.
3: Para escuchar una canción de José Luis Perales, por favor, No Te Vayas Nunca. Muchas gracias, Dios los cuide.
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Tenemos nuevas publicaciones en nuestro Instagram, arroba Bésame Medellín. 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

0: Camilo está en la 432 de Trasvida, escuchando la voz de Colombia, Bésame. Muchas gracias a todos los conductores por estar con nosotros.
1: David, muy buenos días, ¿cómo está? Sí. Habla con Jorge Alberto Vera, de acá desde Belén, si me hace el favor y me coloca dónde estará mi primavera. Muchas gracias.
0: Después de las 8 tendremos todas las categorías de la música romántica disponibles. Ya tengo en lista 12 rosas, maracas, ¿dónde estará mi primavera? Sigan programando así porque ya están por finalizar las inolvidables de mi corazón también.
2: David, buenos días, les habla Tocayo Tavares, David Tavares, de aquí del municipio de Bello.
0: David, bienvenido.
2: Muy rumbo hacia el trabajo. Quisiera escuchar un temita, David, una buena programación, todos los días. Me levanto y me acuesto con la voz de Colombia. Quisiera escuchar dos temas y me puede colocar. Ella se llamaba Marta, sí. O Estelita, qué linda que estás. Estás de Colombia, Bésame, que tenemos un fin de semana.
0: Amén, igualmente.
3: Buenos días, David. Te hablo desde Pereira. Luz. Para que me coloques el tema. Es así la vida de José Vélez. Feliz día. Bésame.
0: Amén, igualmente.
4: David, muy buenos días. Aquí es de la obra Nacaona. Te habla el caleño. Dios los bendiga siempre. Así me podrías complacer con la canción Es el amor de verdad de Saúl. Que tengan un excelente día. Gracias.
0: Las inolvidables del corazón. Sí, en la voz de
3: buenos
0: Bésame.
3: Días, ¿cómo amaneciste?
0: Muy bien, ¿y tú?
3: Hablas con Gilma Giraldo. David, a ver si me haces el favor de colocarme un temita. La última canción de Nilton César. Y un saludo muy especial para la familia Giraldo, mis hermanos, todos allá en Ciudad Bolívar. Dios me lo bendiga, que tengas un feliz y bendecido día. Un abracito y muchas gracias.
0: Gracias, Giraldo.
5: David,
0: gracias.
5: Muy buenos días, pláceme saludarlo. Bendiciones con Carlos Tacista de la ciudad de Medellín.
0: Excelente.
5: Quisiera escuchar Susana de Fausto en mi taxi con Bésame, la voz de Colombia. Bendiciones.

olvides que ahorita que llegues a tu trabajo te vamos a estar esperando también en la sintonía. Tú escribes La Voz de Colombia Bésame en Google y de una te sale el primero. La Voz de Colombia Bésame. Y vas a ver cómo te rinde este sábado. Hoy es 16 de mayo. Todos los sábados y domingos entre 6 y 8 de la mañana, las inolvidables del corazón. Son las 7:49.

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0: Cada vez mejor, 7:52 minutos.

0: 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Son las 8 en punto. 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

0: 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La voz de Colombia Bésame tiene las canciones para cada instante de tu vida. ¿Tú con cuál te identificas? Bueno, la mañana apenas está iniciando, son las 8:07 minutos en este sábado, hoy es 16 de mayo del 2026. Estamos cruzando un puente festivo maravilloso. Dirección y programación, Sandro Alberto Muñoz. Yo soy David Montoya. Invitamos ahora a Joan Sebastián y Alberto Vázquez, Maracas.
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0: Las 8 de la mañana, 10 minutos en
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1: Feliz despertar. David, buenos días. ¿Me puedes complacer tan amable con la canción De Corazón a Corazón de Roberto Carlos para compartirla con Marlon? Muchas gracias. Bendiciones. También escucho La Voz de Colombia. Bésame.
0: Buenos días.
2: David, buenos días, mi hermano. William Henao de acá de Versalles, Antioquia, hombre. Por favor, un temita de Vicky Leandros. Tú me has hecho sentir, Dios te bendiga. La Voz de Colombia, bésame.
0: Con mucho gusto, buenos días.
3: Buenos días, que tenga un bendecido día. Gracias por la programación. Podría complacer con cualquier canción de Rafael. Que Dios les bendiga.
0: En Guayaquil, La Voz de Colombia, bésame, te enamoré.
4: David, muy buenos días. David, hablas con María Isabel. David, por favor, me vas a poner la canción de Los Terrícolas, Historia, por favor.
0: Nuestra historia.
4: Y que tengas un excelente día, Dios te bendiga, David. Y estoy aquí laborando desde el Alto de Las Palmas. Dios te bendiga, David, muchas gracias.
0: Amén, igualmente.
5: Hola, David, ¿cómo te va?
0: Excelente, gracias, David.
5: Quería programar un tema de Basilio, si es posible. Tú ni te imaginas. Mira, se apague. La Voz de Colombia, bésame. Hoy cuando te...

0: Voz de Colombia, Bésame, se escuchan las canciones solicitadas por nuestros oyentes.
1: 8:19 minutos.

Hay unas arepas que son hechas de maíz, yuca y queso. Son una delicia. Qué bueno que estás desayunando hasta ahora con almojábana también. Los que están desayunando sus huevos revueltos, con aliños, sin aliños, con cebolla, sin cebolla. Los desayunos sí que son deliciosos. Con la voz de Colombia, bésame a las 8:23.

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1: Hola, buenos días, amigos de La Voz de Colombia. Mi nombre es Clarisa Higuita. Y mi mensaje es para felicitar a mi hermosa hija Sharon Elizabeth Pérez Higuita, que está cumpliendo años. Decirle que la amo con todo mi corazón y que le pido a Dios que me la conserve y me la bendiga. Por favor, me complacen con el disco El Regalo Más Grande de Tiziano Ferro.
0: Claro que sí.
1: Feliz día.
0: Y feliz cumpleaños para
1: Colombia. Bésame.
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3: Muchas bendiciones.
0: Amén.
3: Te escucho desde el corregimiento de Altamira, de Tule, Antioquia. María Eugenia.
0: María Eugenia, bienvenida.
3: Y me gustaría escuchar la canción de Nino Bravo, América. Muchas bendiciones. Yo escucho La Voz de Colombia. Bésame.
0: Unos buenos días, David. Cordial saludo. Les habla Sergio Manco desde Apartado, Antioquia. Me podría complacer con la canción Los Hombres No Deben Llorar de Kim Clave. Un abrazo.
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Esta canción Nino Bravo nunca la llegó a cantar en vivo. Fue grabada en los estudios de grabación poco antes de su fallecimiento en abril de 1973, convirtiéndose en un éxito que por siempre vamos a cantar, pero que Nino Bravo nunca tuvo la oportunidad de interpretar sobre un escenario. Y además es propicia para salir a la ventana, al balcón de tu casa, donde estés, eso sí, admirando la naturaleza, admirando dónde estás a tu alrededor. Nos sentimos privilegiados de habitar aquí, nuestro continente, América, América.

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2: Son las 8:44.
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0: La voz de Colombia, bésame, son las 8 de la mañana 47.
1: David, hola, buenos días.
0: Buenos días.
1: Tan amable me coloca la canción de Shakira, Hay Amores. Escucho la voz de Colombia, bésame.
2: Con mucho gusto. Hola, David. Desde aquí, desde el municipio de Fredonia, con Eugenio.
0: Eugenio, bienvenido.
2: Te deseo un lindo y bendecido día.
0: Amén.
2: Y me gustaría escuchar de Marisela, ¿A cambio de qué? O porque tengo ganas.
0: De una, claro que sí.
3: Desde la voz de Colombia, bésame. Hablas con Santiago López. Me podrían complacer con la mujer de las cuatro décadas. Yo escucho la voz de Colombia, bésame.
0: Muy buenos días.
4: Buenos días, amiguitos, ¿cómo están?
0: Muy bien.
4: Este es un saludo de amistad.
0: Qué bien.
4: Hola, hola, mis amores de la voz de Colombia.
0: Qué buen saludo.
4: Reportando sintonía, les habla Nancy Cardona de San Cristóbal. David, ¿cómo estás? Que Dios te bendiga a ti y a todos allá en la voz de Colombia. David, me regala por favor el tema de Leno, que dice, no son palabritas.
0: De una.
5: Buenos días, la voz de Colombia, bésame, por favor, me complaces con la canción Si mi guitarra canta como canta, de Leonardo Fabio.
0: El día apenas comienza y es mejor con la voz de Colombia, bésame, ya vienen todas las canciones también.

0: 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Bésame, 8:53.
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Fonseca y Juanes unieron su talento para esta canción que nos habla del valor de vivir el presente, sobre la necesidad de pausar nuestras vidas frente al ritmo acelerado y digital de hoy. A vivir antes que el tiempo se vaya.

0: se vaya.
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1: La Voz de Colombia, bésame, te escucha, buenos días.
8: Buenos días, Voz de Colombia. ¿Me podrían saludar a mi sobrina Luz Marjorie Zapata Puerta, que está hoy de cumpleaños? Claro. Muchas gracias.
1: Para Luz Marjorie, de parte de Luis Alfredo. Alfredo Puerta de Niquía Bello para Luz Marjorie Zapata Puerta. Yeah.

0: Esta sí que es la melodía romántica que toda la vida nos ha recordado que esta es la voz de Colombia, Bésame. Gracias por continuar con nosotros. 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

0: Es una mañana calurosa en Medellín, fin de semana con puente festivo, este lunes durante todo el día, festivos inolvidables, en La Voz de Colombia, bésame. Son las 9 de la mañana, 7 minutos, Sandro Alberto Muñoz, yo soy David Montoya, estoy muy feliz de poder estar compartiendo como cada mañana del sábado contigo esta selección de canciones que juntos estamos construyendo también a través del 302-2729-949. Te sigo escuchando.
1: Hola, buenos días. La Voz de Colombia, bésame. Habla Patricia Venegas del barrio 2 de Octubre. Bien. Por favor, me pueden colocar la canción La Señora de Claudia Colombia. Muchas gracias.
0: Con mucho gusto.
1: Feliz día, La Voz de Colombia, bésame.
0: Buenos días.
2: David, buenos días. Habla Doris de Queda de Bello. Por favor, me puedes complacer con la canción de Basilio, Tanto, Tanto Amor. Muchas gracias, bendiciones para todo el equipo de Bésame, La Voz de Colombia.
0: Hay varias canciones en lista.
2: Es que hace rato la pedí, pero no la han puesto.
0: Ah, viene ya aquí también en este segmento. Viene Marisela, Tiziano Ferro, Shakira, Leonardo Fabio, Eleno también en camino en la programación.
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1: Esta canción que llega ahora es bellísima, uniendo las voces de Tiziano Ferro desde Italia, a Maya Montero desde España. Un regalo de los que abres y lloras, que estás feliz y no finges. El regalo más grande. Tú eres nuestro regalo más grande. 9:10.
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3: Muy buenos días, un saludo desde Acacias Meta. Quiero enviar un saludo a una persona muy especial que está de cumpleaños hoy, María del Carmen Díaz Gutiérrez. Y quiero que la complazcan con la canción ¿Qué pasará mañana? De José Luis Perales. Gracias, un abrazo.
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4: David, buenos días.
2: Muy buenos
4: días.
2: Hacer
4: el favor y me colocas el disco de Vicky.
2: ¿Qué disco te gusta de Vicky?
5: Buen día, Juan David, desde Bucaramanga. Los escucho todos los días en la mañana. ¿Me podría regalar la canción Abrázame muy fuerte de Juan Gabriel? La voz que escucho, Bésame.
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2: Son las 9:18 minutos.
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0: Estamos de fin de semana, puente festivo, y después de esta canción te voy a hablar de algo que te va a traer muchísimos beneficios para tu cuerpo. Son las 9:22 minutos.
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Las 9:27 minutos en La Voz de Colombia, Bésame. Con nuestras canciones se pueden decir tantas cosas. Y bueno, es el dolor de un continente de la década de los 70 con Leonardo Fabio.

0: Tú programas La Voz de Colombia, bésame, buenos días.
1: Señores, Voz de Colombia, muy buenos días. Luz. A la luz, Bustamante, el playón, desde mi taller de creación en luz, para solicitar un disco de Elio Loca, Mis Desvelos por Ti, y otro de Cani García, Hoy Ya Me Voy. Lo escucho, bésame. Chao, muchas gracias.
0: Con mucho gusto para
2: siempre. Muy buenos días, David. ¿Cómo amaneció? ¿Cómo está?
0: Excelente, excelente. Gracias,
2: David,
0: a Dios. Muy feliz de que estés con nosotros.
2: Todos los días lo escuchamos. Día y noche. Aquí haciendo aseo en mi casa y con la mejor, con La Voz de Colombia, bésame.
0: Le está quedando
2: David,
0: impecable.
2: David, para si me puedes complacer con una canción de José Luis Perales, dime. Gracias. Que tengas un bendecido día. Dios te bendiga y te proteja. Chao.
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0: 9:33.

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canción debe de ponernos a reflexionar como caballeros, porque así tal vez no lo está expresando. Ella sí lo siente, ella no es un objeto. Está cansada de sentirse como un mueble en esta casa, dice Claudia de Colombia. Es la señora, 9 de la mañana 37.

0: conquistarla una y otra vez. La voz de Colombia, bésame. Son las 9 de la mañana, 41. Todavía tengo varias canciones en lista. Cani García viene en instantes. También José Luis Perales con Dime. Juan Gabriel, abrázame muy fuerte. Manuel con Olor a Hierba. Y aquí está Basilio, tanto, tanto amor. Cada vez mejor, así suena.
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0: Lo decía una canción que estábamos escuchando ahorita, como el vino que mejora con los años, así crece el cariño que siento yo por ti. Como el vino que mejora con los años, así es la voz de Colombia, Bésame, que suena cada vez mejor. 9:49.
1: Buenos días.
0: Hola.
1: Soy Colombia.
0: Muy
1: ¿qué
0: buenos
1: más?
0: Días.
1: A pedir una canción.
0: ¿Qué disco te gusta?
1: Te esperaba. Alegría Guzmán.
0: A ver, ¿cuál será?
1: Muchas gracias.
0: Con mucho gusto.
1: Un besito. Ya.
0: Qué bueno, los niños con la voz de Colombia, Bésame.
1: Te amo, voz de Colombia, Bésame.
0: La emisora de la familia.

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1: Son las 9:54. 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

0: Hola, bésame, buenos días.
1: Buenos días,
0: Les
1: David.
0: hablo desde la ciudad de Bogotá y estamos en una mañana un poquito fría, pero bien, chévere, rico. Eso es lo que me tiene amañado acá en Bogotá, el frío. Y por favor, yo quisiera escuchar la canción de Tiziano Ferro, de Tardes Negras. Gracias.
1: De una, con mucho
2: Hola,
1: gusto.
2: Hola, David, buenos días, ¿cómo estás?
1: Estela, muy buenos días.
2: Te hablo Estela Correa, aquí del barrio Manrique Oriental. David, quiero escuchar en el día de hoy un tema que se llamaba Charlie, del grupo Santa Bárbara. Bueno, David, que Dios te bendiga y bendecido día.
1: Cuéntame,
2: gracias, Estela. Bésame.
1: Para servirte, muy buenos días, La Voz de Colombia, bésame.
3: Muy buenos días, La Voz de Colombia, David, que el Señor te bendiga.
1: Amén, igualmente.
3: Espero que tengan una bonita mañana para acá reportando sintonía desde la panadería de Leite Laureles. Por favor, te amo, y Humberto Tosi.
1: De una.
3: Yo escucho La Voz de Colombia, bésame 94.9, la emisora que escucha mi mamá y todos los compañeros acá en el trabajo. Bendiciones.
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0: 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Son las 10 de la mañana, 2 minutos ya. 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

0: Bien grande, de parte de Kany García. Siempre mi música suena aquí.
1: Hemos estado en diferentes momentos del día escuchando el anuncio que te cuenta que Kany García estará próximamente de concierto en Medellín. Invita a la voz de Colombia, bésame. La canción se llama Hoy Ya Me Voy. Son las 10 de la mañana, 7 minutos. Continúa nuestra fórmula musical. Doña Jessica Escobar y quien te habla, David Montoya, hablándote de salud y complaciéndote también en esta hora.
2: Hola, ¿verdad? David, buenos días, hermoso, sí. ¿Cómo estás?
1: Muy bien, ¿y tú?
2: Un preciosa. Saludo para todo el equipo de trabajo de Bésame. Para Susi, si de pronto está conectada.
1: Ah, Susi, encantada.
2: Quisiera programar el tema Sola de Mónica Naranjo.
1: ¿Listo?
2: Lorena desde Pacora, en mucha sintonía.
1: La voz de Colombia, Bésame en Colombia.
3: David, muy buenos días. Voz de Colombia, Bésame. Sería tan amable colocarme el tema Me he quedado solo de Juan Gabriel. Adrián Arango, gracias. Ayer lo pedí, no me lo pusieron.
1: Aquí viene para ti, Adri.
4: David, buenos días, Dios te bendiga con ellos. Un día acá de Laureles. David, para ver si me puedes complacer con el tema Tropecé de nuevo con la misma piedra. Creo que es de Julio Iglesias.
1: Sí, señor.
4: Gracias, David, por escuchar los mensajes de todos los oyentes y complacernos a cabalidad. Dios te bendiga. Bésame.
1: Qué responsabilidad, Edison. Pero trato de escucharlos a todos. En este momento tengo 1921 mensajes sin escuchar todavía. Pero ahí vamos.
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0: Rápido avanza la mañana, son las 10:12 minutos en La Voz de Colombia. Bésame, y te había mencionado a Jessica Escobar, y precisamente ya está aquí con nosotros. Doña Jessica, muy buenos días.
1: Muy buenos días, Davidito hermoso, ¿cómo amaneciste?
0: Muy bien, ya de puente festivo con La Voz de Colombia.
1: ¿Será Bésame? Por eso que estamos tan contentos. De no, mentiras, hay que darle gracias a Dios por todos los días. Pero no hay que, de verdad, sí hay que ser realistas. Los puentes son como, como más buenos, como que uno dice, ay, ese lunes extra sí es necesario.
0: No, y eso que en el calendario de Jessica, ¿verdad? Los que vienen en junio.
1: No, hay un montón.
0: Hay tres festivos en junio, vacaciones de mitad de año, muchas personas también.
1: ¿Sabes qué? Lo que vamos a necesitar es plata. Necesitamos es plata para pasear. No, me tiras así,
0: no haya
1: para pasear.
0: Y calidad de vida, doña Jessica, la salud también, que están, que esa sí que es la mayor riqueza que tenemos.
1: Sí, sí, David, y ya me das con esto pie con los muy buenos días a todos los oyentes de La Voz de Colombia. Bésame, como siempre, gracias por permitirnos estar aquí en estos grandes micrófonos con estos grandes de la música, de la radio. Definitivamente es que ellos son los mejores, este equipo. Bueno, hoy de verdad que David me da pie para hablar de algo muy cierto, y es que, bueno, pueden haber puentes, muy rico, podemos tener hasta plática en la cuenta, ojalá, ¿cierto? Qué rico. O de pronto, pues, no sé, nos invitan a salir, a pasear, a compartir, o no sé, hay personas que tienen la oportunidad de tener su finca propia, qué rico por ustedes, y se van para las fincas. Pero con un dolor, ¿quién lo hace? O sea, ¿qué calidad de vida se puede tener un fin de semana al lado de la familia, disfrutando quizás de todo lo que buscó sembrar en su vida, pero que los dolores no le permiten sacar esa cosecha? ¿Por qué? Porque ya obviamente los años van pasando factura, y no solo los años, sino también todos esos esfuerzos extras que hay. 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Empezamos a notar que las personas le decían a las asesoras del call center, ay, niña, es que me sirvió ese colágeno, es que me sirvió para esto. Otras decían, es que sirve mucho, es que a mi mamá le sirvió, es que a mi tía. Y ahí fue donde nace el colágeno que sí sirve. Sí sirve, ¿por qué? Porque es un colágeno, primero, puro, o sea, estamos hablando de un colágeno muy, de muy buena calidad. Segundo, es un colágeno que además le va a aportar a usted 3.600 micropartículas como péptidos, que acá lo he dicho varias veces, en el torrente sanguíneo. La ciencia ha demostrado, los estudios de ciencia se han enfocado en especificar que el cuerpo humano necesita 2.000 péptidos como mínimo para por torrente sanguíneo por toma al día, para que funcione. Dominus Natura aporta 1.600 más, o sea, 3.600. ¿Con qué fin? Con el fin de que si hemos perdido colágeno, que es lo más seguro después de los 25 años, pues empecemos a regenerarlo nuevamente. ¿En dónde? En el 80% de nuestro cuerpo. Todas nuestras células están conformadas por proteínas de colágeno. Y hablándolo con más claridad, nuestro colágeno es tipo 2. ¿Por qué tipo 2? Porque es un colágeno específico para articulación. Las personas que sufren de dolor al moverse, subir las escaleras, caminar, sentarse, no duermen bien por dolor en la cadera o quizás en la columna porque hay desgaste en los discos invertebrales de la columna, o ya inclusive pueden tener hernias discales por ese mismo desgaste. Personas que en este momento están esperando una infiltración o quizás una cirugía para prótesis de rodilla. Este es un producto maravilloso. Y quienes no están por allá tan grave, pero que ya están empezando a sentir dolor en la articulación, este producto es maravilloso para eso. ¿Por qué? 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Disminución de dolor. 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

0: Fue inspirada en una paloma, Charlie. Le llamaban Charlie. Grupo Santa Bárbara, La Voz de Colombia, Bésame, 10 de la mañana, 26 minutos. 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
1: Así es, David. 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Lo importante es que no solamente pues sea el valor económico lo que usted vea, que sí, yo sé que vale la pena pensarlo, sino en los beneficios verdaderos que usted logra tener cuando consume un producto completamente necesario para su cuerpo y que es bueno. Hay algo muy importante y es que yo quiero hablarles de la artritis y la artrosis. ¿Cómo empieza la artritis a través de la artrosis? ¿Por qué se da ese primer paso? Se da porque nosotros, dentro de nuestro cuerpo, tenemos la articulación. ¿Qué es la articulación? Es ese espacio, digámoslo de esta manera, como voy a tratar de dibujarlo en palabras para que no lo idealicemos en la mente. Es un espacio entre un huesito y el otro, pero ese espacio no está vacío. Ese espacio debe de tener, digamos, unos componentes. ¿Para qué? Para que los huesitos no se golpeen. Dentro de esos componentes tenemos cápsula articular, tenemos líquido sinovial, tenemos cartílago de la extremidad del hueso y empezamos a perder, y no solamente hablo de huesos que uno se imagina grandes como el de la rodilla o esas conexiones, no. Las articulaciones están incluyendo los dedos, así sean pequeñitas, pero allí están. Están en la columna, están en la cadera, están en los hombros, en la muñeca, en los coditos, donde hay movimiento. Y esa articulación, con el paso del tiempo, empieza a perder, digamos, como esa capacidad que tiene para poder resistir el impacto. ¿Qué impacto? El de movernos. Movernos genera un impacto en la articulación. Agacharnos, pararnos, coger las ollitas, trabajar, caminar, subir escaleras, correr, hacer gimnasia, ejercicio. Todo eso hace parte de un impacto. Que en algunos casos los impactos, dependiendo del ejercicio, son más fuertes que en otro caso, pero que lo hay. ¿Qué pasa? Cuando empezamos a perder ese colágeno, esa estructura de la articulación, porque después de los 25 años ya nuestro cuerpo no asimila el colágeno de los alimentos y tampoco lo empieza a regenerar fácilmente, o sea, no lo produce. ¿Qué pasa? Empezamos a perder esa posibilidad de lubricar el huesito, de que esté el cartílago que está en la extremidad de los huesos esté lubricado, que el líquido sinovial se empieza a perder, y la cápsula articular, que la palabra lo dice, es como una cápsula, él recibe como si fuese una bolsita de agua, entre comillas, transparente como un gel, que hace que no se golpeen los huesitos, también empieza a disminuir. Entonces, ¿qué pasa? Los huesitos se golpean, no sé si alcanzan a escuchar ahí.
0: Ahí se escucha, ahí se escucha.
1: Se golpean, pero eso nosotros no lo detectamos, eso no se detecta. ¿Cuándo se detecta? Cuando se le empieza a doler, cuando hay inflamación, cuando se pone roja la articulación. ¿Cuándo se detecta? Cuando usted ve que ya está torcidito un dedito. ¿Cuándo se detecta? Cuando le duele coger algo, cuando le duele subir las escaleras. Y con el paso del tiempo empezamos a verlo como una malformidad. ¿Pero saben por qué? Porque el huesito genera, o el mismo cuerpo genera una forma de defenderse, entonces crea una callosidad alrededor donde se ha perdido, digamos, el cartílago y parte de la articulación. Y empezamos a ver como una deformidad en la articulación. Ahí ya empezamos a entender que hay una enfermedad de base y que debemos empezar a corregirla. ¿Qué pasa cuando hay este dolor? Lo primero que se recurre es a pastillas analgésicas. Y sí, le va a servir, pero por unas horitas. Este producto tiene cúrcuma. Entonces, vamos a regenerar tejidos porque le va a aportar 3.600 péptidos de colágeno en torrente sanguíneo por toma al día. Y aparte de eso, tiene cúrcuma. La cúrcuma desinflama. Al desinflamar, la respuesta natural del cuerpo es ¿qué? Disminuir dolor. 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
4: A través de la voz de Colombia, un saludo muy cariñoso. Soy José Luis Perales, un abrazo muy fuerte y bueno, que sigáis con mis canciones. Les salve, hasta siempre.

0: La canción es con José Luis Perales. Son las 10 de la mañana, 40 minutos. Todas estas canciones las hemos estado pasando en orden, tal cual pues nos lo habían solicitado desde momentos anteriores. Aquí tengo más notas de voz, ya ni se te las pongo al aire para que sigamos complaciéndoles también. 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Y escuchándoles a través del 302-2729-949, doña Jessica, me encontró esta nota de voz también.
1: Muy buenos días para mi Sandrito, mi Mari y todo el equipo de La Voz de Colombia. Un saludito muy especial para doña Jessica Escobar. Le saluda Rosita Amaya. Y sí, señora, ese colágeno es una bendición. Primeramente Dios y después ese colágeno. Porque yo estaba muy jodida de la rodilla derecha. Me dificultaba para subir y bajar escalas.
2: Sí.
1: Y ahora ya subo y bajo como si nada. Yo hace muchos años consumo esos productos de Dominus Natura. Pero últimamente, en el último año, he estado consumiendo mucho el colágeno.
2: Y
1: me ha servido tan demasiado, demasiado. Muchísimas gracias, Dios me los bendiga.
0: Amén, Rosita, te queremos mucho.
1: A doña Jessica y a todo el equipo de La Voz de Colombia.
2: Hermoso.
1: Dios bendiga ese colágeno.
2: Amén. Pero primero toda la gloria para Dios. Tan linda, me encanta como dice, hermoso. Rosita Amaya. Ve, tengo que cogerle el teléfono. Ahorita me lo mandas, Davidito, para mandarle un detallito. Porque de verdad que qué mensaje tan bonito, tan natural, tan espontáneo, tan real. Y de eso se trata, de que ustedes puedan tener la oportunidad de consumir un producto que sea así, que sea verdad, que les traiga un cambio a la vida de ustedes, donde digan, ve. Yo he tenido testimonios de personas que nos dicen, yo no me acordaba que tenía un dolor de rodilla. Y en estos días que la escuché hablar a usted en La Voz de Colombia, me di cuenta que a mí me estaba abriendo la rodilla. Y que yo compré ese colágeno. Y a mí se me olvidó que yo tenía. Yo empecé a tomarlo. Cuando después, ay, ¿por qué fue que yo compré eso? Claro, verdad que a mí me dolía una rodilla y ya no me está doliendo. O sea, imagínense al punto en el que llegan, me encanta. Y es que nuestro colágeno tiene características muy buenas, muy buenas. Yo no puedo decir que es el único en el mercado, que somos el mejor de todo. No, hay de todo tipo de colágeno. Hay colágenos muy buenos. Muy buenos, así como el de Dominus Natura, de otras marcas, excelente. De laboratorios inclusive que no son de acá. Hay otros colágenos que yo diría que son clase media, pues que sirven, pero pues no hacen el efecto tan rápido. Pueden servir, pero no tan rápido. Y hay otros que uno dice, pues la verdad no sé, me queda la duda, porque pues dice colágeno, pero a lo mejor no tiene tanta cantidad de colágeno, sino que le aportan colágeno a la bebida, pero no tiene las características específicas para que sea un colágeno para regenerar tejidos. Pero digamos que de alguna forma todos tienen colágeno. La ventaja es que nuestro colágeno tiene la capacidad de aportar muy buena cantidad de péptidos en torrente sanguíneo. Es más, les voy a confesar algo. Hay personas que nos han escrito y nos dicen, niña, yo desde que tomo ese colágeno he notado que me puede dar daño de estómago. Nosotros ayer una señora nos habló del tema. ¿Qué les dije yo? Mire, es que tiene tan buena cantidad de colágeno que eso puede pasar. Si a usted le pasa eso, vamos a hacer algo. No se va a tomar una cucharada, se va a tomar media. ¿Listo? Porque tiene usted, ¿qué quiere decir? Que su intestino absorbe muy bien los péptidos de colágeno. Todos tenemos una absorción diferente. Hay personas que me dicen, mire, yo me sentía como me tomaba el colágeno y me sentía muy llena, como muy, y duraba lleno todo el día. Claro, el colágeno es una proteína. Como proteína tiene una alta cantidad, digámoslo así, de posibilidades de que se sienta muy llenito. Tómese media cucharadita. Esto no quiere decir que no le va a servir igual. 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
0: Un honor, doña Jessica, como siempre cada sábado de la mañana en este segmento de 10 a 11 compartir los micrófonos.
2: Ay, no, pero ¿por qué sos tan hermoso? No, el honor es mío, que el Señor, primero Dios me lo permite. Yo le decía a Sandrito, yo en la vida me imaginé que iba a hablar en radio. Y él me decía, así es la vida, doña Jessica. Gracias a ustedes, a este equipo tan lindo, a Caracol, a Sandrito, que nos permite estar acá en estos micrófonos, y a esos oyentes tan hermosos que llevan 10 años confiando en Domino Natura. 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
1: 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Bésame. Son las 10 de la mañana, 50.
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1: Son las 11 en punto. 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

0: Una de las canciones más virales recientemente de Julio Iglesias en las redes sociales. Con la misma piedra, son las 11 de la mañana, 5 minutos. Así continúa nuestra fórmula musical en esta mañana del sábado. La voz de Colombia, bésame. 302-27-29-949. Soy David,
1: David
0: Montoya.
1: Hola. Buenos días, y para la señora Jessica también.
0: Buenos días.
1: Por favor, me complaces con la canción Sonidos del Silencio. Dios los bendiga y un feliz día.
0: Amén, igualmente, buenos días.
2: Hola, David, ¿cómo estás? Me alegro mucho que estés con nosotros hoy sábado acompañándonos desde La Voz de Colombia. Te pido que me ponga la canción de Patrick Duet, La Música. Te agradezco mucho. Soy Isabel y te deseo una feliz día y que Dios te bendiga.
0: Amén, igualmente.
3: Hola, David, buenos días, ¿cómo estás?
0: Muy bien.
3: David, ¿me podrías complacer con el disco Mi Gran Amor Secreto de Marco Antonio Solís?
0: Excelente, claro que sí, con mucho gusto.
4: David, muy buenos días.
0: Buenos días.
4: Tan amable, ¿me puede colocar el disco Milagros de Karol G? Escucha La Voz de Colombia. Bésame, Omaira desde San Antonio de Prado.
0: Omaira, Dios te bendiga.
3: Buenos días, bésame, Medellín. María desde Gachantiba, Boyacá. Por favor, si es posible, Soledades de José Luis Perales o Pajarillo de Napoleón. Gracias.
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0: 302-27-29-949.
1: Hola David, muy buenos días. Habla con Ángela de acá del barrio 12 de octubre.
0: Ángela, qué gusto escucharte.
1: Te deseo un feliz y bendecido día. Un abracito grande, soy fiel oyente. Y para que me haga el favor y me complazca con la canción de Camilo VI, Tarde o Temprano. Muchas gracias, chao, Dios los bendiga.
0: WhatsApp 302-27-29-949 está disponible. Lo digo así porque hay personas que todavía no lo tienen guardado, hay nuevos oyentes y queremos que nos agreguen para que vean los estados también que subimos y además, pues por supuesto estén en comunicación con nosotros. 302-27-29-949.
2: Hola David, buenos días.
0: Buenos días.
2: Un feliz día para todos en la voz de Colombia. Tan amable, me regalaría la canción de Roberto Carlos, Lady Laura. Muchísimas gracias y un feliz día para ti, María Yolanda Cuero.
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0: Las 11:13, Puente Festivo.

0: 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Esta canción es con Marco Antonio Solís, Mi eterno amor secreto. 11 de la mañana, 21 minutos. 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
0: 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La música continúa ahora con Mónica Naranjo. 11:23.

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En La Voz de Colombia, Bésame Solo, los mejores. Y a las 11 de la mañana, 31 minutos, esta canción nos la han enviado el mismo Juanes y el mismo Fonseca para poner a consideración tuya. Quiero invitarte a que le prestes atención porque me parece muy oportuno el mensaje, además, que traen estos artistas en medio de un ritmo acelerado y digital como se está viviendo hoy la vida. Esta canción nos invita a vivir el presente, a la necesidad de pausar nuestras vidas en medio de todo ese acelere de la vida moderna, por así decirlo. El tiempo se va. Antes de que el tiempo se vaya, vive.

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1: Ya por aquí he estado agregando a nuevos oyentes, a Joana en el santuario, a Julio, Alejandro Zuluaga, vamos a ver.
2: Muy buen día, la voz de Colombia, bésame.
1: Buenos días.
2: Para que me complazcan con la canción de Roberto Carlos, la de Laura. Claro, escucho sí. La voz de Colombia, bésame.
1: Viene ya en instantes también.
3: Muy buenos días, emisora, bésame.
1: Buenos días.
3: Mi nombre es Julio César Porras, soy del municipio de Amalfi. Quisiera escuchar la canción El amor de José Luis Perales. Muchas gracias.
1: Acaba de sonar José Luis Perales, ya ven.
4: Emisora, bésame, Medellín, muy buenos días. Reportando la sintonía aquí desde la ciudad hermosa de Tunja, Boyacá.
1: Escucha la botella,
4: para pedirme complazcan con la canción A ti de Joe Dassin. Muchas gracias, un saludo y los bendiga.
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1: 11:33 en la mañana.

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5: Este lunes festivo durante todo el día, canciones como esta, Las Inolvidables del Corazón, 11 de la mañana 42.
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Estamos disfrutando de la preparación del almuerzo también con las lindas amas de casa que hasta ahora están con la voz de Colombia, Bésame, aquí en la cocina, contigo aquí conduciendo por la ciudad. Muchas gracias por permitirnos estar contigo aquí en tu lugar de trabajo también, haciendo diligencias, donde quiera que estés y a donde vayas. 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Son las 11:49.

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0: Dirección y programación, Sandro Alberto Muñoz. Ya llegó Diana Higuita para continuar contigo. Yo soy David Montoya, una de las voces románticas de La Voz de Colombia, Bésame. 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
1: Son las 12 en punto. 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

0: Realmente no estoy tan solo. ¿Qué tal? Buenas tardes, ¿no? Ya comenzamos a hacernos compañía a partir de este momento. ¿Cómo están? Es sábado mediodía para acompañarlos, para disfrutar, para pedir sus canciones, para, por supuesto, estar juntos a través del WhatsApp SM 302-27-29-949 y que ahí me digan qué canción quieren en esta tarde de sábado. Puentecito, ¿se van para algún lado? ¿Se van a disfrutar, a pasear, a hacer algo diferente este fin de semana, que además es quincena para muchos? Pues rico, a disfrutar, y recuerden que siempre vamos a estar ahí junticos. Si nos quieren llevar también en internet, estamos como besame.fm o también en la aplicación Besame Radio, o ahí en el celular, la descargan, la amplifican en un parlante bien chévere. Y recuerden que hoy sábado de la noche tendremos la planchoteca. Dirección, programación, Sandro Alberto Muñoz hoy.
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0: Y te traigo también a Alejandro Fernández con la canción Me dediqué a perderte. Cuando se nos va olvidando los detalles, las cosas bonitas en una relación, en silencio vamos perdiendo. Ahí está la canción entonces que hace Alejandro Sanz. A las 12:07 minutos, bienvenidos.

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1: Todo lo que hago, lo hago por ti. 12:15. Saludos, Pastelita, que está escribiendo aquí. Ya está pidiendo su canción. Ya viene la de Juan Fernando Velasco. Chao, Lola.

0: Ya son la... ¿No es? No, son las 12:24 minutos.
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0: Y a esta hora sus canciones son las que llegan a través del WhatsApp. Bésame, venga, por acá quiero saludar a Vicky, que siempre está ahí juiciosa. Le manda a decir a Abby Montoya que se cuide mucho, que gracias por la sintonía, que ya estuvo ahí toda la mañana conectada con David Montoya. Y bueno, Vicky, aquí sigue conmigo, después con Diana, luego la planchoteca, y nos vamos de largo este puente, pues. Llega José Luis Perales, El Amor, a las 12:24 minutos. Sí, es el mediodía, con la voz de Colombia, Bésame.

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1: Ahora con Juan Fernando Velasco. Chao, Lola, pero también vendrá Ricardo Montaner, como vamos a dejarlo. También vendrá algo de Juan Gabriel, con Te lo pido, por favor. Y así vamos pasando este mediodía. La pausa del día la hacemos aquí, en La Voz de Colombia. Bésame.

0: Juan Gabriel, cerrando esta hora en La Voz de Colombia, Bésame. Bueno, ahí estaba, Te lo pido por favor. Y estamos en nuestro espacio ya, que nos recuerda que en cada mesa, en cada barrio y en cada reunión, el sabor que nos une es el del pollo colombiano, el que nos da la hora en La Voz de Colombia, Bésame. Ya son las 12:47 minutos.
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1: Es la una en punto. 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

0: Qué rico sábado, fin de semana y más si es con la voz de Colombia, bésame. Ah, bueno, a eso súmale que es puente. ¡Ay, lo mejor! Tendremos especial este lunes festivo, por supuesto, inolvidable. Es la 1:04, soy Diana Higuita y aquí llega Luciano Pereira con Sin Testigos.
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0: Nos la cantamos todita con Noelia y tú en La Voz de Colombia, Bésame. 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

0: Están ustedes muy románticos pidiendo sus canciones. Ahí en el WhatsApp, Bésame, era Mire Hernández con Ay Amor.
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0: Y te acompaña ahora con David Bisbal. Dígale, a la 1:25 minutos.

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3: De generación en generación vamos disfrutando de toda la música con la voz de Colombia, bésame. Por supuesto, lo mejor de la música romántica. Ahora con Franco De Vita, solo importas tú, a la 1:37.

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1: Son las 12 en punto y a las 12 en punto escuchas la voz de Colombia, Bésame.
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0: Y es que definitivamente si escuchas a Juan Gabriel es porque estás escuchando La Voz de Colombia. Bésame, buenas tardes, ¿cómo vamos? Soy Diana Higuita, aquí los acompaño entonces en esta programación del sábado en la tarde, fin de semana, puente y lo mejor, escuchando nuestras canciones favoritas. Ya son las 2 de la tarde, 6 minutos.
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2: 2:10 PM. Es la voz de Colombia. Bésame. Venga, déjeme por aquí saludar. Mónica, ¿cómo estás? Fabio J. también. Weimar, Anaís. Un saludo para Antonio, para José y Claudia. Y todos los que a esta hora están conectados a través de nuestro WhatsApp. Bésame. El 302-27-29-94-9. Que está ahí para ustedes y donde yo los estoy leyendo, por supuesto, y anotando sus canciones. 2:10 con Luis Ángel. Pero tú no estás. Sábado. Fin de semana con la voz de Colombia. Bésame.

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1: 2:00 p.m. ya, 16 minutos en La Voz de Colombia. Bésame, esta canción me gusta mucho, sobre todo para aquellas personas que están saliendo de un amor tormentoso, un amor fuerte. Aquí está Lucero, Sobreviviré.

0: ¿Y qué pasa? Toda una eternidad. Era Roxette a las 2 de la tarde, ya 24 minutos. Quien llega es Miguel Bosé con Morena Mía. Esta es la voz de Colombia. Bésame.
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0: 2:28, se va pasando esta tarde. Me escribe Mónica, me pide algo de Alejandro Fernández.
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0: Y aquí se la ponemos, claro que sí. No se olvidar, en La Voz de Colombia, Bésame.

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1: Este lunes festivo tendremos un gran especial de inolvidables para que no se lo vayan a perder todo el día. Estaremos recordando aquellas canciones que se quedan ahí ancladas en nuestro corazón. Son las 2:36 minutos, él es Oscar Atié.

Ese cómo te va, mi amor, nos recuerda que podemos cantar, disfrutar, mejor dicho, recordar y todo con la Planchoteca esta noche. No se la pierdan después de las 8 en punto. Llega a las 2:44 Álvaro Torres con Tengo Miedo de Amarte.

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1: Son las 3 en punto. 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

tenía muy pendiente sonarles esta canción de Ricardo Montaner, La Cima del Cielo. Las 3 de la tarde, ya 5 minutos. Esta hora continúa con Alex Ubago, Maya Montero, Sin Miedo a Nada.

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3: Y te trae también aquellas inolvidables del corazón. Vamos a recordar ahora a Camilo VI con ¿Quieres ser mi amante?

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1: 3:22 minutos en la tarde. Por aquí estaba Johnny escribiéndonos en el WhatsApp. Él nos saluda desde México. Dice que era la primera vez que se encontraba con La Voz de Colombia, Bésame, que se la recomendó su querida novia, que está en Cali. Y bueno, desde Cali, México y Medellín, ¿qué tal? Nos une la música. Aquí está John Secada, la canción que él quiere pedir y escuchar. Y es que precisamente le recuerda mucho a su pareja. Están lejos, pero bueno, el amor los puede seguir uniendo hasta que llegue ese momento de estar físicamente ahí ya junticos.

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6: 3:32 minutos, Ana Belén con derroche, una noche especial que pasamos. 2 copas de vino, el teléfono desconectado y esta historia por contar.
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0: Oiga, estamos bien románticos, eso me gusta, para amarnos más. Astrid nos la estaba pidiendo en el WhatsApp, bésame. Ya son las 3 de la tarde, 39 minutos. En La Voz de Colombia, bésame, les tengo una invitación especial. Escuchen esto que viene a continuación, que es para que participen y además ganen.
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0: 3:43. Ya viene Dayana para estar con ustedes también y nos encontramos nuevamente a las 8 para disfrutar de la Planchoteca. Aquí está Marco Antonio Solís. O me voy o te vas.
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1: Son las 4 en punto. 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

0: Hola, ¿cómo están los corazones más románticos y enamorados que están conectados con la voz de Colombia? Bésame Medellín, ya son las 4 de la tarde, 5 minutos. He llegado para cumplir esta cita tan romántica, todos junticos cantando estas canciones. Yo soy Dayana Gutiérrez.
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0: La dirección y programación a cargo de nuestro querido Sandro Alberto Muñoz, y a petición de ustedes, mis bellos oyentes, vamos a recibir a Luis Fonsi con la canción No me doy por vencido. Ya viene Gloria Estefan también. Una tarde muy musical, compartiéndola junticos. Bienvenidos.

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Esta canción de Gloria Estefan tiene una curiosidad y es que ha sido cantada de tres maneras. En español, en inglés, conocida como Anything For You, y en Spanglish, donde tiene una versión bilingüe, pero también tiene algunas estrofas en español. Ahí estábamos entonces recordando esa linda canción en este sábado, No Te Olvidaré. Llega a ver junto a mí de Claudio Bermúdez en esta linda tarde de sábado a las 4:14 minutos.

Un fin de semana muy familiar, fin de semana con muchas canciones románticas y sobre todo pues también con mariachis y Ana Gabriel presente. Son las 4:24 minutos, un abrazo para Alba, quien quiere escuchar esa canción. Ella está en el barrio Enciso, muy sintonizada. Qué buen gusto musical, 4:24 mis hermosos oyentes.

Y si van camino para una finca, de pronto una hostería también, a compartir con la familia, con la pareja, a visitar los abuelos, algún municipio, gracias por llevarnos. Son las 4:31.

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2: Yo sí digo que es necesario hacer una pausa para disfrutar de una super arepa en esta hora. Ya son las 4:36 minutos en La Voz de Colombia. ¿Ves?

0: Hace un instante me habían solicitado esta canción de Miguel Bosé que se llama Amiga. Ya son las 4 de la tarde, 45 minutos. Les cuento que esta es la última canción de la hora. Yo sé que tengo pendiente incluso canciones, por ejemplo, de Ricardo Montaner, Chayanne, Daniela Romo. Ya estoy por acá juiciosa, organizando la próxima hora musical.
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0: 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Son las 4 de la tarde, 50 minutos.
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4: Estamos en nuestro espacio comercial en La Voz de Colombia. 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

Lo prometido es deuda, mis hermosos oyentes. Ya son las 5 de la tarde, 5 minutos. Estábamos ahí con Ricardo Montaner colocándome al día con mi oyente Jorge, que la estaba esperando. Ahora llega Chayanne, nuestro querido Chayanne. ¿Cuántos suspiros se roba con esta canción? Completamente enamorados. Yo soy Dayana Gutiérrez, enamorada de ustedes. Dirección y programación de Sandro Alberto Muñoz.

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La próxima canción, mis bellos oyentes, siendo las 5 de la tarde, 21 minutos, recordamos que en el año 1972 se convirtió en esa carta de presentación el mundo entero en la música. Y con esa canción se ganó el apodo El Rey Blanco en Brasil. Él es Roberto Carlos, en la voz de Colombia, Bésame.

0: Una hora musical lleno de tantos detalles y tantos países a través de sus canciones. Iniciamos con Ricardo Montaner desde Venezuela, viajamos hasta Puerto Rico también con Chayanne, en México Daniela Romo, España Camilo VI. Ahora pues estábamos en Brasil con Roberto Carlos, en México aterrizamos con Luis Miguel y ahora hay una mezcla también de culturas entre Cristina Aguilera y Alejandro Fernández. Son las 5 de la tarde, 29 minutos, una excelente canción.
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0: La hora muy puntual con la voz de Colombia. Bésame, les cuento que ya son las 5:38.
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Uno va conociendo ese gusto musical de ustedes, mis bellos oyentes, y por ello quiero enviar un saludo muy grande, fraternal, un abrazo con mucha fortaleza para Dorita, que nos escucha siempre en Estados Unidos y le encantan las canciones de Eros Ramazzotti, sobre todo esta, una historia importante. Son las 5:47.

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La última hora de la tarde que recibimos en Colombia son las 6:05. Mientras aquí se van encendiendo las luces, en otros lugares del mundo ya, bueno, casi que van recibiendo una más.

Tenemos muchos momentos que recordamos a través de las canciones románticas de La Voz de Colombia, Bésame. Este año vamos a cumplir 46 años acompañados de esta gran casa romántica. Y nos enamoramos cada día más. Ya son las 6 de la tarde, 13 minutos.

6 de la tarde, 20 minutos desde Medellín, transmitiendo para todos ustedes estas hermosas canciones que han ido solicitando a través del 302-2729-949. A las 8 de la noche tendremos la planchota de cabeza, que se sienta que es fin de semana. Esas miras.

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Un saludito muy grande a las 6 de la tarde, 27 minutos, para Javier Humberto Henao, que es vigilante. Él trabaja en el sector del Poblado y siempre está conectado con las mejores canciones románticas en La Voz de Colombia, Bésame. Nos envía además muchos saludos a todos los locutores. Un abrazote gigante. 627.

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Se va oscureciendo el cielo colombiano y se van encendiendo las diferentes luces. Hay muchos carros en la vía, mucha precaución. Manejen con responsabilidad, con paciencia y canten las canciones románticas del corazón. Ya son las 6 de la tarde, 42.

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llega la canción Susana con Fausto, el talento colombiano desde La Ceja, también muy sintonizados a través de internet en www.besame.fm/medellin 649.

0: Talento colombiano que brilla en la voz de Colombia. 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Ya son las 6 de la tarde, 53 minutos.
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6: Son las 7 en punto. 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